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1: Esa era su historia y lo que pasó cuando su novia Lucía se fue. Y dice más o menos.